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2: Los Blues conquistaron su primera Copa del Mundo ante su afición. Francia ganó claramente a Brasil en la final de París por 3-0. Zinedine Zidane fue la gran figura en la final tras marcar dos goles de cabeza. Brasil aspiraba a revalidar el título conseguido en Estados Unidos 94. La canariña contaba con un equipo renovado en el que ya no estaba Romario, pero el que sí jugaría sería Ronaldo, el fenómeno. El brasileño tuvo un ataque de convulsiones horas antes del partido y aún así exigió a su entrenador Zagallo jugar el partido, pues no quería perdérselo. Al final, Francia se proclamó como equipo vencedor. Y hasta el día de hoy, el mundo se pregunta ¿qué le pasó a Ronaldo? Zidane, por su parte, seguiría brillando en Europa por muchos años más, principalmente en la Juventus y el Real Madrid.
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0: Las 6 con 11 minutos, 6 de la tarde con 11. ¡Ole! Escuchamos a Oscar Ortiz y Gabito Ballesteros entregándonos esta buena rola. Vamos a una pausa rapidísimo, regresamos. Hoy estamos preparando los deportes, muchísima información. Arranca el Mundial y ya traemos algunas notas importantes. Pero primero, una pausa.
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0: Las 6:33, 6:33, este es el reloj de los Acosta. Se llama Maldito TikTok. Maldito, maldito, mil veces maldito TikTok. Vamos a una pausa, regresamos.
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Señores, señores, bienvenidos a la información climatológica. Tenemos chubascos en este momento. Y así vamos a continuar los próximos 10 o 15 minutos. Posteriormente se va a detener la lluvia. Ya no va a llover el resto de la noche. Sin embargo, aproximadamente a partir de las 11:40, 11:50 empieza otra vez, pero serán solamente chubascos, chubascos durante toda la madrugada. Y al amanecer tendremos una mañana mayormente nublada. Las tormentas arrancan mañana a partir de las 11 aproximadamente, igual con chubascos y llovizna y lluvias ligeras. Así que estén preparados porque si tienen actividades para el resto de la noche, durante la madrugada van a estar los chubascos. Mucha gente trabaja en las noches. Así que tomen prevenciones al respecto. Ya por lo que resta de esta tarde, tarde-noche, los chubascos continuarán, insisto, alrededor de las 7:05 más o menos. Y posteriormente ya se va a detener la lluvia, la llovizna, el agüita. Y para mañana sí tenemos lluvia, así que están ustedes informados.

0: Señores, señores, 10 minutos para que sean las 7, 10 y las 7. Vamos a nuestra pausa. Regresamos.
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De las canciones altamente cortavenas, escuchamos esta de los BBs, se llama Márchate Ya. Y es que cuando llega una ruptura de amor, a la que se va o al que se va le deseas no precisamente lo mejor de la vida, ¿no? ¿Cómo dicen los memes en el Facebook? Ojalá que te machuque un tren. Y a veces uno desea mucho más que eso, ¿no? Así es la música. Así son los mensajes que vienen clavados en cada letra. No. Y fíjate, diferentes canciones, diferentes estilos, diferentes ritmos, pero el mensaje es casi el mismo, por así decirlo. Porque puedes escuchar una versión sierreña, si tú quieres, una bélica con sus palabrotas, con sus leperadas y todo lo que tú quieras, pero es el mismo mensaje. Y lo mismo que escuchaste hace 10, 20, 30 años, como con esta canción, es lo mismo que escucharías al día de hoy en una de las llamadas nuevas. El mensaje es el mismo, de que pagas, ya lo pagarás, existe el karma. ¿Existe un Dios? ¡Ay! Ahora sí me manché. Se llama Pagarás con el Supercar Internacional, la voz de Miguel Ángel Ansaldo, ex del carro.

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7:06, vaya canción que acabamos de escuchar, la versión original de la banda MS. Uf, sí que tiene su poder romanticón, ¿no? Y ya que estamos ahí con las canciones así romanticonas, llegadoras, fíjate que me pidieron una canción, tiene ratillo que no tocamos de esto, de estos años aquí en el programa, pero pues sí, sí vale la pena, ¿por qué no? Bueno, pues caray, yo no quería tan temprano, pero pues aquí está. Se llama ¿Cómo dejar de amarte? Esa es la pregunta, ¿cómo dejar de amarte? Vamos con dos temas románticos, la pausa y ya vienen los deportes. Bastante información tenemos el día de hoy.

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Ya son las 7:18 minutos, son las 7:18. Última canción, regresando de la pausa. Vamos con los deportes. Ahí está esta de Broncos, se llama Te quise una vez y me pagaste con mentiras y traición.

0: Las 7 con 20 minutos, 7:20. Bueno, pues antes de irnos a los deportes, que ya lo tenemos aquí, más que listísimos. A ver, tenemos una plática aquí bien sabrosa, bien interesante sobre el tema.
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0: Es que me pidieron una canción aquí de Los Temerarios, pero... Ay, es que me dicen, ay, la que tú quieras. Ok, no me hace... Ah, esta está buena. Nos vamos a ir con esta última rolita y después ya vienen los deportes. Voy a presentarles lo que dice Javier Aguirre. Fíjate, no ha definido todavía qué portero va a estar en la... ¿Qué arquero va a estar mañana en la portería? Mañana es el Mundial, mañana juega México versus Sudáfrica. Y Javier Aguirre todavía no tiene... Dice que ya tiene definido el 11, pero en la portería no sabe si va Memo Ochoa, no sabe si va Tal Arangel o el mismo Carlos Acevedo, ¿no? Entonces de eso vamos a platicar en breve con los deportes, pero ahí está, les dejo esta. Antes de irnos a la pausa, cumplir el compromiso comercial y ya regresamos directito a los deportes. Se llama No Me Hace Falta Tu Amor. Ahí está, mira, para toda la vieja guardia, los que conocen este tipo de canciones viejitas, bonitas, chulitas. Ah, pero cómo llegan, ¿verdad? Cómo duelen. Ahora 7:22. Temerarios.

0: Señores, señores, bienvenidos a nuestro segmento deportivo. Bastante información, mañana arranca el Mundial y la información está que arde. Las selecciones que van a tener su concentración en México ya han llegado. Varias selecciones van a estar en nuestro país. Lástima que vivimos hasta este lejano, muy lejano punto de la República Mexicana. Y es difícil para nosotros movernos para ir a ver un partido, ¿no? Resultados de última hora que se están jugando previo ya al debut de la Copa Mundial. Portugal derrota 2-1 a Nigeria. 3-0 a Costa Rica. Bolivia pierde contra la selección de Argelia. 1-0. Austria y Guatemala están en lo suyo, ¿verdad? Dice el señor Infantino, presidente de la FIFA, el estadio CDMX, o sea, el estadio Ciudad de México, está tocado por los dioses. Quedó impresionado el señor Infantino, la cancha del estadio emblemático, estadio Azteca para los mexicanos. Hoy, durante este mundial, será el estadio CDMX, Ciudad de México. Gianni Infantino destacó la rica historia futbolística que representa el coloso de Santa Úrsula, no localmente, sino internacionalmente. Pelé y Maradona, ahí se volvieron leyendas, y eso es cierto, ¿eh? Vimos a un Diego Armando Maradona meter el gol con la mano de Dios, vimos a Pelé en el México 70, y vimos muchos momentos gloriosos. Las mejores selecciones del mundo han jugado en el Estadio Azteca: España, Francia, Alemania, Inglaterra, Portugal, Brasil, Argentina, Colombia, Marruecos. Todos estos seleccionados han jugado en el mismísimo emblema. Y es difícil de llamarle hoy Ciudad de México, pero durante el Mundial así estaremos refiriéndonos. Háganme ustedes el favor, dice Javier Aguirre, que todavía no tiene definido el portero. No sabemos, lo más seguro es que va a salir el tal Arangel. Pero vamos a escuchar qué dijo Mr. Javier Aguirre.
1: No he hablado con ellos del 11 titular. Los 26 están muy ilusionados, saben que en cualquier momento les puede tocar a ellos. Y no tienen ninguna duda de, yo no la tengo, ni ellos tampoco, de que lo harán bien. Tanto en la portería, como el delantero centro, como el lateral derecho, como el extremo izquierdo, como el volante de contención. No tengo ni

0: Una amiga, al que le toque salir, lo harán muy bien. Y en la portería estoy muy tranquilo, como lo he dicho hace mucho tiempo.
1: Lo que dijo Javier Aguirre previo en la conferencia el día de hoy, no hay portero definido. ¿Qué dijo Javier Aguirre sobre la pregunta que todo México se está realizando?
2: No seas ingrato. No he hablado con ellos del 11 titular. Los 26 están muy ilusionados, saben que en cuartos les puede tocar a ellos.
1: Bueno, pues ahí escuchamos las declaraciones de Javier Aguirre. No hay portero definido todavía. Y eso lo dijo hace aproximadamente 2 horas. Dice que no hay portero seguro en la selección mexicana. Sí, entrenan Ochoa, entrena Carlos Acevedo y entrena el tal Rangel. Dicen que el portero sería el tal Rangel, pero no sabemos. No sabemos. Tratándose de Javier Aguirre, no hay que confiarse absolutamente en nada, ni de nada. Por otra parte, llegan las elecciones a México. Kylian Mbappé abandona la concentración de Francia y enciende rumores allá en el país galo. ¿Qué pasó con Kylian Mbappé? ¿Por qué abandonó la concentración de la selección francesa? Todo el mundo también se lo pregunta, pero el día de hoy Mbappé abandonó. ¿Qué ocurrió exactamente? El delantero francés no tuvo una noche cómoda en el último ensayo de los Blues y fue titular, participó en el triunfo 3-1, pero desperdició varias oportunidades frente al arco y terminó sin marcar, situación que fue señalada por distintos medios europeos. Entonces, ¿qué sucedió? La salida del atacante del Real Madrid desató comentarios porque ocurrió a muy pocas horas del inicio mundialista. Además, comenzaron a circular versiones sobre una supuesta aparición junto a su pareja en la capital española, aunque esa parte permanece en terreno especulativo y sin confirmación oficial. Hasta ahora, no existe información pública que apunte a indisciplina, castigo interno o ruptura con Didier Deschamps. El dato clave es otro. Mbappé sí reportó con Francia para realizar el viaje hacia Estados Unidos rumbo al Mundial 2026 que empieza mañana. De hecho, el futbolista fue captado abordando hace unas horas el avión junto a sus compañeros, lo que bajó el tono de alarma alrededor del plantel francés. Su ausencia, según los reportes disponibles, fue temporal y con reincorporación prevista antes de la salida oficial hacia la ciudad de Boston, donde va a estar la selección de Francia. Messi regresa y anota gol en la victoria de Argentina sobre Islandia. Último ensayo de la selección albiceleste, que quiere nuevamente el campeonato. La selección de Argentina venció por 3-0 a Islandia con un gol de su máxima figura, Lionel Messi, en el último amistoso de preparación para este mundial, en el que la albiceleste buscará retener la corona obtenida en Qatar 2022. Goles de Valentín Barco, de Lionel Messi de penal y de Thiago Almada. Anotaron los goles para el triunfo de la selección sudamericana, quien en Alabama cosechó un triunfo en un partido en el que el director técnico Lionel Scaloni hizo numerosos cambios para probar jugadores. Todo mundo ya está con el cuchillo entre los dientes. Y aquí en México ya saboreamos el día de mañana el partido entre México y la selección de Sudáfrica. Repórtense enfermos, repórtense mal de salud, a ver qué hacen. Pero este tipo de partidos, por ningún motivo, hay que perdérselos, pues hay que esperar 4 años más. ¡Zapa! Por otra parte, a nivel de clubes, en las Águilas del América, no pide nada los bombones que quiere Almada para las Águilas del América. Una vez que ya ha sido confirmado para el próximo torneo, terminando el Mundial, de hecho, ya vamos a ver nuevamente el fútbol doméstico. Y pues este señor no pide nada. El nido de Coapa vive los días más agitados de su historia reciente, con la sorpresiva salida de André Jardine, que por cierto dijo Jardine, yo no me voy y no es un adiós. Estoy cerrando mi primera etapa con el América, voy a volver, y más pronto de lo que imaginan. Bueno, pues dejó muy en alto la vara, en lo más alto, tras entregar un histórico tricampeonato, ¿no? Pero ahora llega el señor Guillermo Almada. ¿Y qué está pidiendo? ¿Qué jugadores? Está pidiendo, por ejemplo, a Fernando Gorriarán de los Tigres. El volante uruguayo es la opción número 1 de Almada. Ambos alcanzaron su máximo nivel juntos en Santos Laguna. Y ahora el entrenador lo quiere también en las Águilas del América. Pide a Luis Chávez del Dinamo de Moscú, el auténtico pez gordo del mercado. El estratega charrúa quiere repatriar al mediocampista de la selección mexicana. ¿A quién más está pidiendo? Bueno, pues por ahora no tenés esos nombres. ¿Qué es lo que está pidiendo? ¡Ay, Elías Montiel, el jugador del Pachuca! Lo quiere también en las Águilas del

América. Por cierto que en el entrenamiento del día de hoy Edson Álvarez casi rompe a Gilberto Morita en el último entrenamiento de México previo al Mundial mañana, en su gran debut. Y a ver si no llega medio tocadito Morita. En Europa, una oferta de 150 millones de euros por Julián Álvarez rechazada por el Atlético de Madrid. Le dicen no, no está en venta. No está en venta y no se va. El América confirma la negociación en España por el fichaje del colombiano Nelson de Osa, petición del entrenador Guillermo Almada, y es muy probable que por su bajo costo también lo estemos viendo en las Águilas del América. Álvaro Fidalgo, el formado en el Real Madrid que representará a México en la inauguración del Mundial, es un hecho, mañana va a estar en la media cancha como titular. Ese es el punto clave de la selección mexicana, la media cancha. Ahí, donde Álvaro Fidalgo hace un extraordinario trabajo en silencio, no es un jugador que luce, no es un jugador espectacular, no es un jugador fuera de serie, pero es un jugador cumplidor, cuyo nivel de pases en porcentaje es de un 80 a 90% en cada partido. Por eso está en la selección, porque es un equilibrio, es un jugador seguro, al toque. Mañana lo vamos a ver debutando, apenas su cuarto partido con la selección nacional, y va de titular. Dice Rafita Márquez que él está listo también para entrarle al relevo una vez que el señor Javier Aguirre abandone el timonel de la selección mexicana. Portugal y Nigeria se juegan un partido de lo último, de lo último. De lo último que vamos a ver en partidos de preparación. Por cierto que Javier Aguirre, pues parece indicar que tenía razón sobre Marcel Ruiz. El lamentable comunicado sobre Marcel, ¿no? Donde dice que, pues, lamentablemente el comunicado del Toluca que justifica la baja de Marcel Ruiz al Mundial. Y es que, pues, no está bien. En esa parte sí tiene razón Javier Aguirre. No está al 100 y hay algunos jugadores que están en la selección que tampoco están al 100, pero no vienen de una lesión tan grave como si lo estuvo Marcel Ruiz. Hay un jugador que va a llamar la atención en este mundial, se llama Joanne Wissa. Dice este muchacho, dice, sobreviví a un ataque con ácido para liderar a República del Congo en el mundial. Mucha atención con la República del Congo, Mundial tras mundial, siempre está ahí pendiente, y aunque pocas veces le ponemos atención a Congo, esta vez vienen con una selección diferente. Mañana es el debut, señores y señores, de la selección mexicana. Mañana arrancamos el mundial a partir de las 12 del día, me parece que están las transmisiones. México juega a la 1 de la tarde, así que estén ustedes muy, muy, muy pendientes. Por hoy ha sido toda la información, gracias, muy buenas tardes, noches. Sigan en sintonía de esta radio, sigan en sintonía de esta estación. A las 8 llega el Tenampa. Gracias, hasta acá llegué yo también. Hasta la próxima, hasta mañana.

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Oye, pues se arrancaba la noche de Ayotzinapa. ¿Cómo estamos? Señores, qué gusto saludarte, acompañarte en esta agradable noche de hoy, miércoles, ombliguito, cinturita de semana. Hoy es miércoles, 10 de junio del 2026. Aquí estamos prácticamente arrancando el espacio de la noche de Ayotzinapa. Ya sabes, puras matadoras, desgarradoras, llegadoras. Son los éxitos de ahora, la música del rancho, del pueblo, las efectivas, sirviendo doble y con botana y todas las buenas rolitas para acompañarte aquí en el cierre de jornada, cierre de actividades. Estamos más que listos para disfrutar de nuestro espacio de nuestra noche de Ayotzinapa. Y bueno, pues sí, comenzamos con las 3 de realidad. Esa altura no es ninguna, 12 de la mitad de una, 3 es una, entonces como quien dice, apenas vamos agarrando vuelo, apenas vamos arrancando, comenzando en esta noche. Hoy comenzamos con Chalino Sánchez, Baraja de Oro. Además también disfrutamos, escuchamos esta propuesta de Lolera Lacrán de la Sierra, Libros Tontos, y arrancando con los Cardenales de Nuevo León, la voz de Don Chayo y mi cómplice. Así comenzamos con esas 3 de realita para acompañarte a través del Tenampa. 3 de realita, una no es ninguna, 12 de mitad, una, 3 es una, entonces como quien dice, apenas vamos iniciando, comenzando, disfrutando de esta agradable e increíble noche de miércoles 10 de junio, una temperatura ambiente de 16 grados centígrados en esta noche. Y bueno, pues eso es, a cuidarse, abrigarse y también cuidar a los pequeñitos para disfrutar de este agradable 10 de junio. ¿Qué te parece si nos vamos con mucha más música? ¿Qué te parece si nos vamos con más rolitas para acompañarnos y disfrutar de la posada? Ya sabes, acompañarte en el 100.5 de tu radio. Gracias por permitirnos saludarte, acompañarte y disfrutar de la emisión, de la emisión de La Poderosa. Pues vamos a la música y entonces estamos de regreso. Son las 8 de la noche con 16 minutos. Aquí llega Casita de Adobe, somos...

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3: Oye, las rolas cortavenas, se quiere recordamos al Charlie Guatidad, don Cheto, don Vicente Fernández, y este tema titulado Para Siempre. Son las 8 de la noche, 28 minutos, en las noches del Tenampa, en las rolas cortavenas.

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5: Hola, soy ChatGPT, tu asistente virtual. Estoy aquí para ayudarte con lo que necesites. ¿En qué te puedo ayudar hoy?
6: ¿Alguna vez le has hecho una pregunta a tu celular y te ha contestado como si fuera una persona?
7: ¿O te ha aparecido un anuncio de algo que juras que solo pensaste pero nunca buscaste?
6: ¿Te ha corregido la ortografía un programa antes de que termines de escribir? Bienvenidos al mundo de la inteligencia artificial. Esa tecnología que parece sacada de película de ciencia ficción, pero que ya vive en tu bolsillo. Todo comenzó con una pregunta. En los años 50 del siglo pasado, el matemático británico Alan Turing se atrevió a plantear algo que a muchos les pareció una locura. ¿Pueden pensar las máquinas? Esa pregunta encendió la mecha de una disciplina científica cuyo objetivo es lograr que las computadoras imiten los procesos de nuestra mente. Aprender, razonar, decidir. Hoy esa tecnología ya está en todos lados. Hay sistemas capaces de jugar ajedrez y ganarle al mejor del mundo, de conducir un coche sin que nadie toque el volante,
7: de traducir idiomas en tiempo real
6: y hasta de detectar enfermedades en una radiografía. La inteligencia artificial trabaja con algo que se llama algoritmos, instrucciones matemáticas que procesan montañas de datos para encontrar patrones.
8: Otra IA autónoma, ¿eh? Interesante.
6: Como un detective digital que revisa millones de pistas en segundos. ¿Y cómo aprenden estas máquinas? Existe un modelo llamado aprendizaje profundo,
7: inspirado nada menos que en nuestro cerebro.
6: Así como nuestras neuronas fortalecen conexiones cuando aprendemos algo nuevo, las redes neuronales artificiales refuerzan ciertos caminos cada vez que reciben información. Eso sí, nuestro cerebro tiene más de 80 mil millones de neuronas y la máquina más sofisticada aún está lejos de igualar esa complejidad.
8: Comprendido. También soy una IA responsable de los controles de seguridad.
6: ChatGPT, Claude, Gemini, ese asistente virtual que responde preguntas como si platicara contigo. Lo que hace es analizar la probabilidad de que una palabra funcione después de otra, basado en millones de textos. ¿Impresionante? Sí, pero cuidado. Sus resultados no siempre son exactos. La recomendación científica es clara. Verifica, compara y no te quedes con la primera respuesta. Ahora bien, no todo es maravilla. La sociedad también ha levantado la mano con preocupaciones legítimas. Los algoritmos pueden arrastrar sesgos de género o discriminación. Hay quien teme que las máquinas sustituyan empleos humanos, y en varios países ya se comienza a regular esta tecnología para evitar malos usos. En México, científicos trabajan en inteligencia artificial para identificar inundaciones. La ciencia mexicana no se queda mirando desde la banca.
5: Soy ChatGPT, tu asistente virtual. ¿En qué te puedo ayudar hoy?
6: La inteligencia artificial ya está aquí. Vive en tu teléfono, en tu correo, y hasta en la música que te recomiendan las plataformas cuando te sientes triste. La pregunta ya no es si las máquinas pueden pensar, sino qué vamos a hacer nosotros, los humanos, con todo este poder. Porque al final, detrás de cada algoritmo, siempre hay una persona que decidió qué enseñarle. Con información del doctor Luis Alberto Pineda, del Instituto de Investigaciones en Matemáticas Aplicadas y en Sistemas de la UNAM. Les saluda Mónica Genis.
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Oye, estamos de regreso con mucha música en la habitación. Raúl Hernández Jr., así estamos retornando con más rolitas para acompañarte aquí en el cierre de jornada, cierre de actividades. 8 de la noche, 41 minutos, emisión desagradable miércoles, 10 de junio, aquí a través de La Poderosa. Llega de los corriditos de caballos, cuarto de milla, y esta rola titulada El Payaso.

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2: Oye, de los éxitos ahora que recordamos al Charra 20, ¿te acuerdas? La recuerda, se titula 20 años en las noches del Tenampa. Y sí, en los éxitos de oro son las 8 de la noche, 49 minutos. Buenas noches.
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11: Oye, pues vamos a escuchar música 953-117-6162 y un 6 de texto, un mensaje de WhatsApp. Gracias por acompañarte y disfrutar de las noches del Gran Pan. Aquí en la emisión del 100.5 953-117-6162. Aquí estamos saliendo a través de los mensajes.

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Vamos a la música, son las 9 de la noche, 7 minutos, más y más rolitas para acompañarte en el cierre de jornada, serie de actividades. ¿Qué tal esa propuesta del Recodo? La madre de todas las bandas de Don Cruz, Lisa Rega, el Rey, Cielito Lindo y Viva México. Aquí en las noches, el Tenampa y esas puras matadoras, desgarradoras, llegadoras. Para acompañarte en el cierre de jornada, serie de actividades. Me dice, ahorita estamos sintonizando para los amigos del barrio de San Pedro, excelente noche. También saludos para los amigos que se reportan aquí en la serie de Oaxaca, todavía trabajando. Me dice, como siempre, muy al pendiente, al Tenampa, muchas gracias. También me dicen este mensajito, saludos a Rulo. Buenas noches, pues una rolita para escuchar eso, Rosy. Saludos en cabina, muy bien, Rosy, muy al pendiente del Tenampa. También saluditos ahí en La Lobera, los buenos amigos, amigas en La Lobera, excelente noche. Y por acá también me dice, hola, saludos, felicitaciones para el joven José Raimundo, que cumple años con una canción del conjunto Primavera hoy en tu día, de parte de su mamá, que lo quiere mucho. Hoy había quedado pendiente este mensajito, ¿verdad? Aquí le decimos felicidades, especialmente para José Raimundo. Me dice que está, pues, festejando un añito más de vida. Nunca es tarde para desearle un feliz día, para desearle un excelente, excelente, excelente 10 de junio. Y bueno, pues ahí de parte de su mami, que lo quiere mucho. Pon la rolita, compadrito. La de, ¿cuál era? Hoy en tu día, ¿verdad? Ahí está, compadre. Y saluditos, vámonos a la música, regresamos. Son las 9 de la noche con 8 minutos. Y nos acompañamos en las noches de la poderosa.

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4: Oye, pues aquí llega Pepe Aguilar por Mujeres Como Tú, 9 de la noche, 12 minutos.

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Excelente, excelente noche, gracias por acompañarte aquí a través de La Poderosa. Oye, pues son las 9 de la noche, 20 minutos, 9:20. En el cierre de jornada, cierre de actividades, noche de este agradable miércoles, 10 de junio del 2026. Ya preparándonos también para el mundial. Ya mañana, pues con todo, ¿no? Ya así a descansar para mañana. No te dar las prisas del mundial, ¿verdad, compadrito? Se llama Enséñame cómo te olvido. Aquí están los meros, meros. Súbele, compadre.

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4: Oye, estamos de regreso, mucha música. 8:09 de la noche con 31 minutos. 9:31, compadrito, ¿qué está pasando? Ahí vivo malotos en la consola Master. Es intocable y está la titulada Fuerte no soy. 21 horas, 31 minutos, noches de la Poderosa.

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2: Oye, pues sirviendo doble y con botana, aquí estamos llamados jefes de jefes. Son los tires del norte y esa rola titulada La Tumba Falsa. Aquí a las 8 del Chelampa, sirviendo doble y con botana. 9 de la noche, 37 minutos.

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0: Oye, ¿qué tal esa rolita de los plebes del rancho? El muy puro estilo de los plebes del rancho. Tatuajes, esta versión de los plebes aquí en la noche del trampa. También visitamos el grupo Laberinto, el corrido de Pedro Avilés. Más música a través de la poderosa Noches del Trampa. Llegan los Huracanes del Norte y en esa colaboración que hace al lado de Gerardo Díaz y su jerarquía, gracias a su disquera de Afinarte Music, es como se da estas propuestas. Y bueno, pues esta rolita titulada Hombre de Negro. Súbele, compadrito, 13 minutos y ya a las 10 de la noche.
1: Oiga, don Chuy,
2: ¿qué le parece? Puras matadoras.
1: Basado en una historia verdadera. Ese que dice el hombre de negro.
3: Pues nos lo aventamos, mi Gerardo. El hombre de negro y dice: en Guadalajara, perla de occidente,

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Oye, pues estamos llegando a la parte final de nuestro espacio, de nuestra emisión, de nuestras noches del Trampa. Invitado a que tengáis nosotros. Viene, por supuesto, mucha música a través de Melomanía, tu adicción musical. La programación continúa 24 horas del día, 365 días del año. Así que deseamos una excelente noche, feliz noche, feliz cierre de jornada de actividades. Te deseo una excelente noche de miércoles en este 10 de junio. Oye, pues aquí nos encontramos, nos escuchamos el día de mañana, noches del Trampa, de 8 a 10 de la noche. Entonces, te digo gracias, buenas noches. Sigue acompañándote, sigue disfrutando durante la noche, madrugada. Sigue en preferencia de La Poderosa.

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1: Las 11:56.

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2: Las 12 y 13 minutos.

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Las 12 y 29 minutos.

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1: Las 12 y 46 minutos.

0: buenas por venir.
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2: La 1:01.

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1: La 1:04.

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3: La 1:24.

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1: La 1:31.

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1: 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La 1:40.

0: 1:47.
1: Bueno, María, entonces vamos a seguir adelante. Se llama ¿Con qué me pagas? Con Banda Viejón. Y dice así. Vámonos pues. ¡Ale, Jaco Pachache! Ahí le va, viejón. Se llama mi compa Chiquilín, hombre. A mi compa Memo, puro sonoro. ¡Está sonora, viejón! ¡Vámonos, viejón!

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1: La 1:56.

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3: Las 2:16.